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1: 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Quando ele deu 4 minutos para o Vela, lá o time já vai bem lá, né? Clonga na Nifo. Apeta a bola, já tocou o Nene lá, né? E mais aquela forma que o Rivaldo, agora o Rivaldo lá, né? Apeta a bola, um papo para o gol. Só chega isso, Félix. Não, não, não, acho que é só esse aqui.
0: Só esse aqui, velho, qual é? Eu não vou nada assistir a tu lá, né? Embora eu te puder a bola, tu tem o Rivaldo a ganhar posição, mas com ele com a defesa, o clube de casa, mas está dando início ali, como ele a consumir a Rivaldo com a defensora, o clube de casa. Então, isso já é uma decisão, está dando início, só vou dizer, mas só estou a cabeça.
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